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7: Refrescamos un poco el ambiente con una voz femenina poderosa y clásica. Amy Lee, cantante de Evanescence, seguirá en la historia como una de las mejores cantantes. Vamos a escuchar My Immortal, quizás una de las canciones más conocidas de la banda. En 1998 hacen un primer intento de lanzarla en su primer EP, sin embargo no tuvo mucho éxito, y fue en el año 2000 cuando ya la lograron incluir en la edición final del primer disco que se llama Origin que la canción se hizo súper famosa. My Immortal, como dato curioso, tiene dos versiones, una con una banda al final de la canción, que ojo, fue solicitada por las radios en su momento, y otra sin banda. Imagínate que una canción sea tan, pero tan buena que, o sea, que la radio diga, mae, ¿será que le puedes como arreglar el final para darle más difusión, para que la canción, no sé, pegue más? O sea, a mí me parece eso increíble. Vamos entonces a escuchar My Immortal de Evanescence.

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1: Continuamos con mega canciones de las bandas que siguen siendo referentes. Vamos a escuchar la canción número uno del quinto disco de estudio y que además se convertiría en el principal sencillo del álbum Metallica, mejor conocido como The Black Album. Vamos con Enter Sandman. La cosa es que Enter Sandman duró años en ser escrita y lanzada. Los más tenían los riffs, tenían la música, pero Hetfield duró sus años en terminar la letra. Una primera versión fue terminada en 1990, sin embargo fue hasta un año después cuando ya oficialmente se lanzó. Vamos a escuchar entonces Enter Sandman, que por cierto tiene casi 2 billones de reproducciones en plataformas hasta la fecha, en puestos importantes en listas y es considerado el hit comercial más importante de la banda.

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1: Vamos con Three Doors Down, vamos a escuchar Kryptonite, que se lanzó primero como demo en una estación de radio local en una ciudad en Mississippi y llamó tanto pero tanto la atención que otras radios la empezaron a sonar y ya para el año 2000 se lanzó la versión oficial en el disco Better Life, entrando también en listas importantísimas. La canción fue escrita por el vocalista de la banda Brad Arnold cuando el mae tenía 15 años y cuenta que el mae estaba en una clase de matemáticas en el colegio súper aburrido y es básicamente este cuestionamiento de vida, de ser una buena persona, de ser el Superman y salvar a todos el mundo y reconocer qué o quién también puede ser tu kriptonita. Imagínate, o sea, es un tema bastante infantil, pero que se convirtió en una de las canciones más importantes de la banda. Vamos entonces con Three Doors Down y Kryptonite.

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1: Seguimos en Back to Basics. 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Seguimos con buena música.
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2: Seguimos escuchando Counting Crows. Vamos con Mr. Jones, que se publica y se lanza en 1993 y es considerada como el sencillo breakout de la banda. Eso significa la canción que marca el antes y el después en la historia de cualquier artista, banda, etc. También Mr. Jones es considerada el himno de la generación Joes, o sea, aquellas personas que nacen entre 1954 y 1965. Datos back to basics. Vamos a escuchar entonces Counting Crows, Mr. Jones.

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1: Escucharemos a Gwen Stefani, que viene desde finales de los 80 con su banda No Doubt hasta el año 2004, que inicia su etapa solista, consolidando una de las carreras más estables, coherentes y dedicadas en la historia. Gwen es una gran cantante y sobre todo una gran performer. Energía siempre a tope, se dedica a sus seguidores sin sacrificar el gusto por la buena música y las grandes producciones. La maestra de la fecha entiende perfectamente bien qué es lo que el mundo necesita de ella musicalmente hablando y se lo da. Por algo es una señora reina todavía del pop. Vamos a escuchar The Sweet Escape, coproducida con Akon y parte del segundo disco que lleva el mismo nombre. Muy pop, muy 2000, muy hasta la fecha vigente.

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2: Vamos con Iggy Thumb, sencillo y título del sexto disco de la banda The White Stripes, que se lanza en el año 2007. La canción es súper conocida por combinar elementos del garage rock, el blues y el punk perfectamente bien amarrados por la inconfundible voz y estilo de Jack White. La canción fue súper bien recibida, ganó también el Grammy a Mejor Interpretación Rock por un dúo o grupo en el 2008. Esto simplemente ayudó a consolidar aún más la reputación de la banda como una de las más influyentes de la década. Vamos con White Stripes y Iggy Thumb.

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5: Seguimos escuchando buena música. Vamos a escuchar Safe and Sound del dúo Capital Cities, escrita y producida por los miembros de la banda que se llama Ryan Merchant y Sebu Simonian. Se lanza en el año 2011 y aparece por primera vez en un EP que se llama Capital Cities y después se logró convertir en el sencillo principal del disco In a Tidal Wave of Mystery. Safe and Sound se convirtió en el éxito más destacado de la banda. De hecho, creo que tiene 3 videos. O sea, eso también es mucho apoyo de disquera y una gran confianza en que la canción va a funcionar y resultó demasiado planísima. Vamos entonces con Capital Cities y Safe and Sound.

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1: Vamos con una banda súper interesante. Seguimos escuchando a la banda canadiense de indie rock Arcade Fire, y del año 2005 y de su disco debut que se llama Funeral, vamos a escuchar Wake Up, catalogada de hecho como una de las mejores canciones de la banda y en la historia de la música, por lo menos por Rolling Stone Magazine y NME. Wake Up es una canción de festival, de momentos tuanis con amigos, de realización personal, de juventud, de manejar con las ventanas abiertas. En serio, es este tipo de canción que hace que muevas la cabeza y como que te sientas bien. Vamos con Wake Up de Arcade Fire.
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2: Continuamos escuchando muy buena música. 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
1: Continuamos escuchando una de las canciones más exitosas en la historia del rock and roll. Don't Stop Believin' es una pieza de la banda estadounidense Journey que se lanza en 1981 y es el segundo sencillo del disco Escape. Escrita por el chuzo de cantante Steve Perry, miembro de la banda, la canción es un viajecito súper esperanzador y positivo, y aunque en su lanzamiento tuvo un éxito moderado, con el tiempo se convirtió en uno de los himnos más icónicos del rock. ¿Por qué? Bueno, gracias sobre todo a su uso en películas, series y eventos deportivos, sobre todo en Los Soprano y Glee. Nuevas generaciones conocieron esta chusa canción gracias a esto. Por cierto, también es la canción más vendida de la era digital de los años 80 y ha superado los 1,000,000,000 de reproducciones en plataformas, considerada también como una de las canciones más influyentes en la historia del rock. Vamos con Journey y Don't Stop Believin'.

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1: Seguimos con la banda irlandesa YouTube. Vamos a escuchar With or Without You, Power Ballad, que se lanza como el primer sencillo del quinto disco que se llama The Joshua Tree en febrero del año 1987 y fue la primera canción de YouTube que logró alcanzar el número uno en listas. De hecho, la revista Rolling Stone Magazine coloca esta canción como la canción número 131 en su lista de las 500 mejores canciones de todos los tiempos. Vamos entonces con With or Without You de YouTube.

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1: Hoy que hemos sonado varios One Hit Wonders, otra banda que gracias a una canción su historia cambió, vamos a escuchar a los Sixpence None the Richer, una banda cristiana que empieza a lanzar discos en 1992, pero es hasta 1998 que gracias a su canción Kiss Me, parte del tercer disco, empiezan a ser reconocidos. ¿Y cómo? Bueno, la canción sale en una serie que se hizo muy famosa que se llamaba Dawson's Creek y también en una película que se llama She's All That y el asunto cambió. Para ese mismo disco, la banda había hecho un cover de la canción There She Goes de la banda The Last y el resto es historia. Se mantuvieron presentes con buenos discos, buenos covers, nunca fue una banda enorme, pero sí fue una banda constante y presente. Vamos entonces a escuchar dos de estas canciones, Kiss Me y There She Goes.

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1: Ahora sí terminamos el Back to Basics. Muchísimas gracias por acompañarme. Hoy vamos paso a paso. Hoy que tengas una gran noche, que la pases súper tuaris, pórtate bien, pásala relajado, relajada, quédate por acá que siempre tenemos muy buena música. Y recuerda que mañana a las 10 de la mañana tenemos Conexión Global, nuestro programa donde repasamos el Top Hit, las 10 canciones que más suenan en 959 Conexión y también canciones que buscamos, escuchamos, analizamos y compartimos desde un punto de vista también un poco más nuevo, canciones que han salido durante la semana y que la verdad es un chuzo. Esto pasa mañana a las 10 de la mañana, entonces asegúrate de estar acá escuchando siempre muy buena música. Que tengas una gran noche y un gran fin de semana. ¡Chao!

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1: Hola a todo el mundo, bienvenidos y bienvenidas al Café Mambo de Ibiza. Aquí estamos nuevamente, llegamos de Tomorrowland, nos venimos para Ibiza. Qué verano más increíble en este lugar sagrado para el sunset y en un día espectacular, porque hoy tiene lugar el pre-party de Glitterbox y Armand Van Helden va a estar aquí tocando. Ayer estuve con Uguel, le estuve entrevistando. El programa de hoy es total.
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1: Así que efectivamente nuestro invitado es Uguel en un ratito, además hablando perfectamente español. Os va a encantar la entrevista. Entrando al 10 de la lista, está reventando la isla Prospa y Clooney.

Vaya ambientazo ya, y a estas horas de la tarde en el Mambo, todo el mundo expectante, deseando que llegue ese gran momento. Vamos a vivirlo con todos vosotros. Bueno, esta canción fue una de las que más bailé el fin de semana pasado en Tomorrowland. Uno de los temazos del verano. He esperado un poco a meterlo en la lista para que estuviera perfectamente consagrado. Free Your Mind. Eso.

forma alucinante. Así suena el atardecer en Café Mambo y hoy tenemos a un súper invitado aquí haciendo el pre-party de Glitterbox, el gran y legendario Armand Van Halen. Era el 9 de la lista, el último de Axwell.

0: Sexual en la lista de favoritos de Next Level esta semana desde el 9.
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0: Me gustaría que cerraras los ojos por un instante y te vinieras aquí conmigo, a este lugar privilegiado donde esperamos que el sol se funda con el mar. Esto

poco sin voz porque ayer estuve en la fiesta de Huguet. Además me invitó a la cabina, estuve ahí con todo el colorato. Increíble la entrevista que le hice, te la voy a poner en un ratito. Además hablando en español, te va a encantar. Aquí tienes Something Good y Giotto. El tema se llama Good Time. Vital de la semana en Next Level.

0: 8.
1: He puesto en mi Instagram un vídeo de justamente el momento en el que Huguet la noche en High pinchó este Shine. Ve a mi Instagram y vas a ver. Vas a ver que yo anoche estaba en la Vía Láctea, en ese firmamento lleno de estrellas.

privado en la cabina. Madre mía, cómo estaba yo de felicidad absoluta, rodeado de ángeles. Chequéalo en mi Instagram, de verdad, en mi feed de Instagram. Vas a ver ese momento en el que Huguel pinchó anoche el tema que ha hecho con David Guetta, que es Shine. Ibiza Sunset by Café Mambo.

puesta al sol. Esto es lo último de Grider, se llama Ibiza, una canción dedicada íntegramente a esta super isla. Le vi la semana pasada en Tomorrowland, estaba con su chica, con B. Jones, ayudándola en todo. ¡Qué grande, qué grande! ¡Vital de la semana!

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1: Y de nuevo estoy en uno de mis lugares favoritos en el mundo, el Café Mambo de Ibiza, a punto de vivir ese aplauso final al Astro Rey. Qué curioso, instantes antes percibirás ese silencio absoluto. Si te fijas bien, vas a descubrir algo maravilloso. Rostros de desconocidos en perfecta armonía, como de repente si todos fuéramos una misma persona, como si todos sintiéramos lo mismo. Es una gran demostración de hermandad lo que ocurre aquí cada día del verano. Algunos llegaron solos desde distintas partes del mundo, pero salen abrazados por la comunidad. Y mientras tanto ahí detrás, el Mediterráneo se despide poco a poco, como quien no quiere irse. El horizonte se vuelve solemne, casi sagrado, y el sol se hunde y se funde despacio con el mar para volver a renacer mañana. Y es justo en ese instante, en ese cruce de sensaciones, la música, el Mediterráneo, es justo ahí donde opera la magia del Café Mambo de Ibiza. Es justo ahí cuando le damos gracias a la vida, a la música, cuando le doy también gracias por ser uno más aquí en este lugar de leyenda.
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1: Bueno, tengo que pedir disculpas porque le he puesto los cuernos a la margarita de fresa. Hoy me he pedido aquí en el Mambo y ya me lo han subido, un mojito de fresa. Y tengo que reconocer que está tan bueno como la margarita, incluso mejor, increíble. Siempre soy de margarita, lo sabes, pero la última vez que estuve aquí en el Mambo ya probé el mojito de fresa. Y muy recomendado por Next Level. Esto que suena es Mission the Say, es el breaking track de la semana. El equipo de Hardwell con nosotros. A través de Win, otro de sus sub-6.

Madre mía, ¿cómo suena eso? Bajos molludos de los que me gustan a mí, super clubbing. Ese es el latido ahora mismo en México, en Uruguay, en Madrid, en Guatemala, todos a un mismo impulso. En las 182 emisoras encienden directamente la misma chispa. Compartimos el mismo sonido, no hay fronteras. El sonido de Next Level.

0: que es el breaking track, el power play que nos envía el equipo de Rebuild 6. El tema se llama Mission, breaking track de la semana.
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0: La entrevisté el año pasado, estaba reventando con aquel Age of Desire. ¿Quién recuerda esto?

A todos unidos desde hace ya muchos años. Estamos en el Mambo de Ibiza. El año pasado le entrevisté a Jonas Blue, estuvo con nosotros

0: Quédalos en mi Instagram. Luego me pidió que hiciéramos la entrevista en Hi, que le venía mejor por cuestiones de agenda y de tiempo. Y además me sorprendió, me dijo que podíamos hacerla en español, pero por favor que le preguntara en inglés que le venía mejor. Digo yo, mi inglés es muy chapurrero, ¿eh? No vayas a esperar. Pero el tío hizo un gran esfuerzo y como veis, la gran parte de las preguntas está respondida en español. Esta es la entrevista que tuve anoche con Uel.
1: Hi, Uel. Welcome to Next Level and welcome to your home this summer here, Hi Ibiza. How are you?
2: Todo bien. Me siento bien. Estoy feliz. Segundo año aquí en Ibiza, en Hi. Y la pasamos muy, muy bien.
1: Oh, muy buen español, ¿eh?
2: Muchas gracias.
1: To start, please tell us about Make the Girls Dance. It's your label, but is your party, what is the idea of this super party and why is going one of the best party in the summer?
2: No lo sé, hombre. Make the Girls Dance es como, es mi celo. Primero es una marca que hacemos con mis amigos para firmar los records que me gusta y para ayudar a los artistas que son un poco como pequeños. Y ahora está en es una fiesta aquí en Ibiza y no sé, es una fiesta que gusta mucho a las chicas porque, I don't know in English, it's a safe place, it's good music and we try to do something different. I feel like with the production, you know, it's a dollhouse and yeah man, I don't know, it's just a concept that connects with the people here on the island and I'm super happy with it.
1: And before the party starts here at Hi, the pre-party I have been today, it's incredible, in Café Mambo. Can you describe the atmosphere playing after the sunset in Mambo?
2: ¿Fuiste a la fiesta hoy?
1: Yeah, of course.
2: ¿Me la pasaste bien?
1: Muy bien.
2: Ah, Café Mambo es un lugar de leyenda aquí en Ibiza. Todos los DJs toqué en Mambo desde como 20 años o más. Y es muy especial porque es una de las puestas de sol la más linda del mundo. Yo pienso que es en el top 5 del mundo. No, top. Buena fiesta. Buena. In French we say it's a good pre-party, it's a good before.
1: You are from Marsella, a port city where many cultures meet, and it's possible that your music has influence because your music has Afro, has Latin house, tech house. Is possible that the city has influenced you?
2: Ah, seguro. Yo pienso que si yo nací en Marsella y hay una mezcla de gente de Italia, de España, de gypsies, de Italians, de Corsicans, de todo. Entonces, I grew up with those people. And they're all part of me now. So I'm a little bit all of them, you know, in the influence of the culture, the sound and all of that.
1: You are in a moment incredible. Jamaican Bambam, number one in all the world, Moving to the Sun, number one in all the world, is other of the super tracks of the summer. How do you do, Uel?
2: I don't know, man. God is great. I'm just grateful, you know. Estoy muy agradecido, se dice. Sí. No sé, es como una película ahora, como un sueño. Pero sí, me encanta mucho.
1: You have just released your first album in 20 years. It's incredible. And why now? What would you say to the public, to the audience with this album? With great collaborations, David Guetta, Ultranate.
2: Yo pienso que tienes que esperar al momento que es bueno en tu carrera, porque un álbum es como tú lo haces cuando está listo, cuando tienes un sonido especial, una signatura, ¿me entiendes? Y para mí, yo pienso que ahora en mi carrera, es el momento que está perfecto. Porque yo tenía a Edoyu, que fue un hit global. Y después Bam Bam, el primero single del álbum, después Moving to the Sun, la colaboración con David Guetta y todo. Y sí, yo pienso que está el momento perfecto.
1: How important is the Latin audience? Because I don't know if you know, but our program is broadcasted in Spain and 16 countries in Latin America. How important is the crowd, the Latin crowd, for you? Because everybody is with many attention on your music.
2: Mira, amigo, yo tengo familia de España. Yo sé que mi español es una mierda, pero tengo familia en España. Yo vivo en Miami. Hay un montón de latinos que viven en Miami también, en América. Y las primeras personas que me ayudas en América fui los latinos con el sonido. Por eso para mí es muy, muy importante.
1: And to finalize, Huelwood, can you tell us in advance about new projects, new collaborations? What are you working on for the future that you can share with us?
2: Ahora que el álbum sale, estoy trabajando a la segunda parte del álbum, que sale al fin de septiembre. Yo tengo más colaboración internacional con rapero americano y latino también. Pero después de eso, yo pienso que yo voy a hacer un poco de vacaciones, porque es un montón de trabajo y después de la temporada necesito un poco de descansar.
1: Okay, congratulations, because Huguel, you are the man in the music right now, and it's a pleasure to have you in the show. Thank you very much for your time and have a super night today.
2: Thank you, my friend. Appreciate. Gracias a todos.
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0: Gracias de nuevo, Huguel. Aquí está su último temazo, pelotazo indiscutible en todo el mundo.

0: Ahí pueden chequear los stories que publiqué ayer. Esto era un ejército de chicas. Desde luego tiene mucho sentido el nombre Make the Girls Dance. Hace bailar a las chicas. Su sonido está, de verdad, se está viralizando entre todas las mujeres ahí. Lo vimos ayer aquí en el Mambo, en el pre-party de Huguel. Fue una tarde espectacular. Y el tío se le ve cómo disfruta aquí su último sencillo, Moving to the Sun. Bueno, último no, porque tiene muchos. Con Ultra Nate es el 6 de la lista.
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0: Estamos en Ibiza con Next Level especial de verano 2026. Fue un placer estar con ella, la entrevisté, se ha viralizado la entrevista, el ratito que estuvimos, nada más terminó su set en el main stage de Tomorrowland, qué gusto verla, y de repente, pues ahí se prestó para una pequeña entrevista, hablamos un poco de lo que había sido, del agradecimiento que suponía para ella estar ahí, fue increíble, nuestra titánica luchadora favorita, por favor chequea la entrevista que le hice en mi Instagram, también la tienes. Grande B. Jones y las muestras de cariño, los miles de likes que tiene esa entrevista, los miles de reproducciones, qué locura las muestras de cariño que dais para Bea, para B. Jones, para nuestra gran amiga que además reside aquí en la isla de Ibiza. Aquí en el puesto número 5, su versión de Children.

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1: Este es el Power Play de la semana. Nuevo single de Oden y Fatso a través de Defected Records. Me ha encantado. You Don't Think About It. Este es el mejor track que he recibido en estos últimos 7 días.

por la tarde, estuve también ahí, nos tomamos algo con los Mambo Brothers, con Alan y con Cristian, estuve también con Javier, con el Sheriff, y nos reímos un ratito. Ellos me llaman Bazooka, Bazooka López. Algún día te contaré esa historia porque es un poco larga. Y yo metiéndoles caña, pero ¿cuándo sacáis un tema nuevo? Y ellos, pero si es que no podemos, no tenemos tiempo, no sé cuántos hoteles, cuántos restaurantes, cuántos locales tienen en la isla. Y yo metiéndoles caña y metiéndoles presión, porque cuando se ponen hacen temazos, ¿eh? Bueno, les mando un abrazo a los Mambo Brothers. Ahí sonaba Odeni Fatso. Y ahora, el 4 de la lista de Come el Fat.

0: disfrutando del verano también con Residencia. Bueno, es que están todos absolutamente. Oye, vamos a tener que organizar un viaje de Next Level. Vamos a venirnos todos para acá juntos. Una gran comuna de oyentes de Next Level aquí, asentados en la isla para un fin de semana brutal. Eso habría que organizarlo y planearlo, ¿eh? Estoy seguro que más de uno se apuntaba. Alguno ya está diciendo, pon fecha. Estamos con el puesto número 4 de Camel Fat, Dios Gigante, con Saugu desde el Café Mambo, en esta edición especial.
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0: Hola, que efectivamente se ha consagrado como una de las grandes canciones. Es que ya hay como 2-3. Ahora ha entrado también la de Ugel con Moving to the Sun. Pero esta sigue siendo, ¿eh? Esta sigue siendo la 1.

déjame que dedique esta canción a unos colegas nuevos que me he echado de Valladolid y que me encontraron porque me reconocieron en Tomorrowland. ¡Eh! ¡Tú eres Luis López! Iban vestidos todos con indumentaria de patitos. Pero de verdad, qué gente más maja. Fue un placer porque pudimos compartir luego algunas fiestas. Nos fuimos a...

0: Jorge. Esta canción para ellos.
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0: Arman Van Helden hoy invitado porque hoy es el pre-party de Glitterbox. Ayer fue el pre-party de Make the Girls Dance. Mañana será el de Masquerade, de Clapton. Los miércoles están aquí James Hype y Medusa. Los grandes pre-parties de la isla, los grandes DJs siempre. Aquí en el Mambo. Y esto es Luz Control de Nola Beat.

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1: Como me gusta este himno de Kygo en el puesto número 2 de la lista que nos conecta con el sonido de Avicii, Heaven on Your Mind.

0: gran tarde lo que hemos compartido. Hoy es muy especial para mí. A través de la radio en España y América Latina, tratado una vez más de contagiarte ese sentimiento único que tiene el Sunset. Nos hemos reído con extraños, hemos bailado con quien no sabíamos ni siquiera el nombre. Hemos mirado el mismo cielo, el mismo mar, la misma canción, la hemos escuchado juntos. Y por un rato no ha habido fronteras ni prisas, solamente esto. Es lo que tiene la música dance. Más allá de hacernos bailar, nos hace pertenecer a este universo majestuoso de la electrónica, lleno de emociones sinceras. Así que hasta el próximo atardecer aquí en el Mambo, en Ibiza, que será en agosto y será con el gran Sinza.
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0: El puesto número 5 para B. Jones con su versión brutal de Children. En el 4, uno de mis temas favoritos. ¡Qué bueno! Camel Fat, Dios Gigante, So Good. En el 3, la canción del verano, Told to You, The Another. En el puesto número 2 lo acabamos de bailar juntos, Heaven on Your Mind de Kygo, arriba del 2.
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0: En el 1, segunda semana consecutiva, Calvin Harris, Satisfied. Feliz final del mes de julio en Ibiza y en todo el planeta. La semana que viene volvemos con Next Level. Y en agosto estamos aquí de nuevo con el gran Sinza.
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2: La historia nos cuenta que después de la independencia de Centroamérica en 1821, los municipios de Nicoya y Santa Cruz enfrentaron un importante dilema: ¿a qué estado unirse? Pero luego de la duda, llegó la decisión. En el histórico cabildo abierto del 25 de julio de 1824, votaron de manera contundente a favor de integrarse a Costa Rica. Su lema histórico, de la patria por nuestra voluntad, expresa con claridad un memorable acto de soberanía. 25 de julio, anexión del partido de Nicoya.
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1: Después de una gran semana, empezamos Conexión Global. Oficialmente ya avanzando en la segunda parte del año, los lanzamientos bajan un poco, se mantienen las listas un poco más estables, se generan sorpresas interesantes y seguimos compartiéndote las mejores canciones. Empezamos, por supuesto, con nuestro Top Hit, las 10 canciones más importantes en 959 Conexión y la verdad en el mundo entero. Vamos con la posición número 10, el inglés guapo Harry Styles con Ready Steady Go. Una canción que logra capturar esa sensación como eléctrica y un poco imprudente de sentirse atraído por alguien que tal vez no está tan involucrado como vos, Rahal 20s. Harry de fijo construye esta canción a partir de este impulso constante mezclado con la duda, como si algo estuviera a punto de pasar, pero nunca termina de suceder. Es una mezcla de emoción e incertidumbre al mismo tiempo, y justamente ahí está su esencia, en esa tensión entre avanzar y detenerse, y la verdad también es súper sexy. Vamos entonces con la posición número 10 y Ready, Steady, Go de Harry Styles.

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3: Escuchamos un pedacito de entrevista de Katy Perry comentar sobre su último sencillo, Watch It Burn, una canción en donde tal cual la artista lo dice y con toda razón está enojada. Sin embargo, tengo que decir que a nivel musical es una de las canciones más balanceadas y emocionales que tenemos. Posición número 9 sonó Katy Perry con Watch It Burn.
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3: Taylor Swift con su canción preciosa de película de Toy Story, I Knew It, I Knew You, sonarán hoy en la posición número 8.

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1: Mumford & Sons con una canción súper linda que se siente a hogar, que se siente reunión liderada por uno de los instrumentos más épicos y usados por la banda, el banjo, sonarán en la posición número 7. Siempre lo decimos. Marcus Mumford encuentra las mejores palabras para hacernos sentir. Vamos entonces con The Banjo Son, posición número 7.
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1: Seguimos rapidito con la posición número 6 y la banda inglesa Muse, que vuelven un poco a sus inicios y raíces sonoras en su último disco, The Wall Signal. Be With You tiene todo lo bueno de Muse. La melodía rara e intrigante al inicio de la canción, el beat que no para, el desarrollo instrumental que sigue combinando un poco de industrial, funk y alternativo, y una facilidad para que la melodía vocal amarre todo y termine en una gran canción que la verdad solamente Muse hasta la fecha puede hacer. Vamos con la posición número 6 y Be With You de Muse.

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1: Seguimos compartiendo el resumen de todas las canciones y artistas que hemos escuchado hasta este momento. Si vos apenas venís llegando por acá, en Conexión Global, yo soy Ana María y te estoy acompañando un ratito. Recordá que nos puedes escuchar siempre a través de nuestra app Pura Vida Radios, en streaming directo por CRC y, por supuesto, en 95.9 FM, en horarios de sábados a las 10 de la mañana y domingos a las 2 de la tarde. Empezamos con la posición número 10 y el chuzo de Harry Styles con Ready, Steady, Go, una canción cortita y literalmente a lo que vinimos. En la posición número 9, escuchamos a Katy Perry con Watch It Burn, mientras que en la posición número 8 sonó Taylor Swift con I Knew It, I Knew You. En la posición número 7 escuchamos también a la banda irlandesa Mumford & Sons con The Banjo Song y pasamos rapidito a la posición número 6 para escuchar a Muse con Be With You. Acabamos de escuchar a quizás la banda más épica del momento, The Rolling Stones con In The Stars, posición número 5.
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1: Lola Young con From Down Here, su último sencillo, sonarán hoy en la posición número 4.
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1: Aprovechamos y escuchamos a una de las compositoras más jóvenes del momento, exitosísima y la verdad con una gran evolución musical. Drop Dead de Olivia Rodrigo sonó hoy en la posición número 3.
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1: Seguimos con la mexicana Jimena Sariñana con un gran himno de Amiga Date Cuenta, que sonarán de inmediato en la posición número 2. Vamos con Ala B.

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1: Entrando fuertísimo en la posición número uno, escucharemos a la sudafricana Tyla, que lanza nuevo el disco A-Pop, y de ahí vamos a escuchar un chuzo de canción con absolutamente todas las referencias y guiños correctos. Desde el inicio de la guitarra hasta el vibe Rihanna, Is It Love considero que se convertirá en uno de sus mayores hits. Vamos entonces con la posición número uno y Tyla con Is It Love.
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1: Luego de un gran conteo, empezamos con las recomendaciones para la semana. Un par nuevas, súper chivas y por supuesto los clásicos que no pueden faltar. Empezamos con una de las bandas más épicas y resilientes de los últimos años, U2, que lanza música nueva parte de un posible disco. No sabemos mucho más, solo que será el primer álbum en los últimos 9 años de la banda. Además de que empiezan a celebrar los 50 años de carrera, imagínate. Musicalmente es el rockcito clásico necesario, bien hecho, nostálgico y con mucho carácter. Una vez que terminemos de escuchar Street of Dreams de U2, también vamos a escuchar a Shaboozey con Born to Die.

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1: Escrita durante la etapa de Robbers and Cowards en el año 2006, vamos a escuchar a Cold War Kids y una joyita que no entró en el corte final del disco. Loyalty celebra los 20 años de lanzamiento del disco que te acabo de contar, y aunque incluso la banda la tocó en vivo durante su primera gira por Estados Unidos en el año 2005, nunca llegó a grabarse de manera oficial. 20 años después, deciden terminarla y lanzarla como parte de la edición especial por el 20 aniversario del disco. Según el vocalista de la banda, que se llama Nathan Willett, Loyalty tiene una energía inmediata y un sonido sencillo que mezcla el blues con la actitud punk de The Clash. Al volver a grabarla, confesó que se preguntó por qué nunca la habían incluido en el disco original, ya que considera que es una de esas canciones que merecían ver la luz. Por dicha, la está viendo en este momento. Terminando de escuchar Loyalty, balanceamos súper rico escuchando el último sencillo de Phoebe Bridgers, Lost Boys.

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1: Lanzado hace un par de semanas, vamos a escuchar el último sencillo del cantante Alex Warren, que se llama Passenger, donde por fin el mar suelta un poquito su probada fórmula y comparte Passenger, una propuesta un poquitito más upbeat y sencilla. Terminando de escuchar Passenger, también aprovechamos y vamos a escuchar una canción exitosísima a nivel de listas. Está en número uno por todo lado, me llama muchísimo la atención, porque aunque es una canción un poco que tira al country, una canción muy sencilla, sí tiene un gran contenido emocional y vocal y sobre todo musical. Estoy hablando y me refiero a la canción Choosing Texas de Ellen Langley.

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1: Seguimos con la cantante estadounidense Gayle, más conocida por su mega hit ABCDEFU, pero hoy vamos a escuchar Junebug, un himno de verano, amistad y libertad de disfrutar y vivir el momento. Inspirado en junio, el Pride y en su pareja, musicalmente tenemos una mezcla indie pop con guitarras pesaditas, medio groncheras, llenas de energía, como las preocupadas y super twangs. Junebug será parte del próximo disco que se llama Observing Chaos, aparentemente una etapa más madura y auténtica del artista. Me suena mucha influencia de Olivia Rodrigo, pero tal vez es el pop que se está haciendo en este momento y ya. Sabrina Carpenter con Manchild sonarán cuando terminemos de escuchar a Gayle con Junebug.

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1: Seguimos con dos artistas que ya tienen su buen rato también en la industria, grandes artistas, y esta canción que la vamos a considerar un mood setter. Eso significa una canción que nos puede ayudar a sentirnos muy bien o marcar el inicio de muy buen humor. Vamos a escuchar Repeat It, una colaboración entre Martin Garrix y Ed Sheeran. La cosa es que la canción se grabó originalmente en el año 2014, se hizo conocida entre los seguidores de Garrix, el mal empezó a presentar en el 2015 en el Ultra Music Festival y estaba lista para lanzarse en estos años. Sin embargo, por problemas entre las disqueras de los artistas, se retrasa su lanzamiento. Finalmente, Repeat It se lanzó el 15 de mayo del 2026, 12 años después de su grabación original, como adelanto del próximo disco de Garrix. A mí me parece impresionante cómo, aunque tiene ya muchos años, es una canción que musicalmente sigue sonando vigente y como fresca. Me parece muy tuanis. Al terminar de escuchar Repeat It, también vamos a escuchar una canción preciosa de esta nueva ola de compositores costarricenses que, sin miedo a una producción cuidada y elegante, combinan la frescura del 2026 con influencias de la vieja nostalgia de los 90-2000. Magón es un gran compositor y cantante, y vamos a escuchar la canción Trátame Bien.

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8: Parte de lo que será su próximo disco, que se llamará Chuck Timely and the Hourglass, con fecha de lanzamiento para el 7 de agosto, vamos a escuchar a otro de los artistas más interesantes de este momento, Role Model. Hoy vamos a escuchar High Hopes 3000, un gran ejemplo del buen gusto que ese artista tiene. Aunque de primera entrada se siente feliz, High Hopes tiene una dosis de nostalgia bastante alta, con conversaciones sobre la familia, la soledad, la rutina, disfrazado de una instrumentación compleja y twanies. Es lo que podemos llamar una happy sad song. The Kid Laroi junto a Kelani y el Chuzo de Canción Girls sonarán una vez que hayamos terminado de escuchar a Role Model.

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1: Seguimos con una colaboración súper interesante. El productor Marshmello se une junto a Kelsey Ballerina en un choque puro country electrónica, casi un homenaje a toda la música que dominaba y escuchábamos entre el 2015 y el 2016. Musicalmente, la producción está claramente inspirada en la era dorada del EDM. ¿Y qué significa esto? Bueno, tenemos una canción con drops súper melódicos, sintetizadores muy brillantes y estructuras pensadas específicamente para festivales, muy tirando a Avicii, a David Guetta o The Chainsmokers. En el comunicado oficial, Marshmello comenta que disfrutó el desafío de llevar su enfoque a la producción country, agradeciendo también a Ballerini por confiar en su visión. Ballerini, por su parte, aseguró que llevaba años queriendo colaborar y que esta canción llegó en el momento perfecto para unir sus mundos. Está super tuanis, suena mucho a verano europeo. Manteniendo la energía arriba, vamos a escuchar también al venezolano Lazo con Feliz Aniversario.

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8: Continuamos en Conexión Global, seguimos con nuestro bloque y la canción de la semana en Next Level, nuestro programa dirigido todos los fines de semana por Luis López. Hoy vamos a escuchar Another y Talk to You. Recuerda que Next Level se estrena todos los sábados a las 4 de la tarde y también repetimos los domingos a las 6 de la tarde. Vamos a escuchar Talk to You.

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1: Seguimos sonando a la incuestionable dueña y señora del pop, la que sigue desafiando. Madonna, entre otras cosas, lanza su disco número 15, Confessions 2, considerado el mejor de sus últimos 25 años de carrera. De este disco vamos a escuchar Love Sensation, que musicalmente es un gran reflejo de lo que el disco es. Música para bailar. Y que rajado como Madonna siempre, de alguna u otra manera, es como que incomoda. El disco está impecablemente tuanis, tenés absolutamente de todo y te recomiendo que si tenés un ratito te sentés a escucharlo, porque en serio está muy tuanis. Otra que sigue un camino parecido, cuando terminemos de escuchar Love Sensation, también vamos a escuchar a Charlie XCX con SS26.

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1: Y así de rápido llegamos al final de Conexión Global. Primero que todo, muchísimas gracias por acompañarme este ratito. Cerramos el programa de hoy con In Color, banda de pop alternativa formada en Nashville en el año 2024. Con varios sencillos afuera, incluido el EP Snow Day lanzado el año pasado, hoy vamos a escuchar High, que se trata de pura química y emoción. Tengo que decir que me llamó muchísimo la atención y es una banda que de fijo vamos a tener en nuestra lista. Ya para terminar, recuerda que nos escuchamos todos los sábados a las 10 de la mañana y repetimos los domingos a las 2 de la tarde. Que tengas un gran fin de... ¡Chao!

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1: La historia nos cuenta que después de la independencia de Centroamérica en 1821, los municipios de Nicoya y Santa Cruz enfrentaron un importante dilema: ¿a qué estado unirse? 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

0: Su lema histórico, de la patria por nuestra voluntad, expresa con claridad un memorable acto de soberanía. 25 de julio, anexión del partido de Nicoya.
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1: La historia nos cuenta que después de la independencia de Centroamérica en 1821, los municipios de Nicoya y Santa Cruz enfrentaron un importante dilema: ¿a qué estado unirse? Pero luego de la duda, llegó la decisión. En el histórico cabildo abierto del 25 de julio de 1824, votaron de manera contundente a favor de integrarse a Costa Rica. Su lema histórico, de la patria por nuestra voluntad, expresa con claridad un memorable acto de soberanía. 25 de julio, anexión del partido de Nicoya.
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0: La historia nos cuenta que después de la independencia de Centroamérica en 1821, los municipios de Nicoya y Santa Cruz enfrentaron un importante dilema: ¿a qué estado unirse? Pero luego de la duda, llegó la decisión. En el histórico cabildo abierto del 25 de julio de 1824, votaron de manera contundente a favor de integrarse a Costa Rica. Su lema histórico, de la patria por nuestra voluntad, expresa con claridad un memorable acto de soberanía. 25 de julio, anexión del partido de Nicoya.
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1: La historia nos cuenta que después de la independencia de Centroamérica en 1821, los municipios de Nicoya y Santa Cruz enfrentaron un importante dilema: ¿a qué estado unirse? Pero luego de la duda, llegó la decisión. En el histórico cabildo abierto del 25 de julio de 1824, votaron de manera contundente a favor de integrarse a Costa Rica. Su lema histórico, de la patria por nuestra voluntad, expresa con claridad un memorable acto de soberanía. 25 de julio, anexión del partido de Nicoya.
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